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1: Pepe, otra.

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buenos días, qué ganas tenía ya de decirlo. Por fin es viernes, viernes 18 de septiembre de 2026, día en el que continuamos con temperaturas más agradables, como las de ayer. Una máxima se prevé que rondará los 32 grados en Córdoba capital. Para este fin de semana sí que se prevé una subida de temperaturas, pero no demasiado notable. O sea, no vamos a llegar a valores tan sofocantes. Es que estamos ya pues más de la mitad de septiembre y aún así pues los termómetros se van a encarar a los 34, 35 grados durante el fin de semana. Bueno, hoy de momento jornada pues más fresquita, 20 grados ahora mismo en el exterior de nuestros estudios. Aprovechala y si estás escuchando buena música como la que te proponemos en Sol FM, pues oye, mejor que mejor. Juntos, together, con Alex Gaudino, juntos estamos ya comenzando el fin de semana. Buenos días.

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Y ahora te esperan Clean Bandit y Demi Lovato con algo llamado Solo.

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Tame Impala, ¿cómo está triunfando con ese tremendo Drácula? ¿Y cómo triunfaron? Hace 13 años ya, ¿eh? ¿Cómo pasa el tiempo? Madre mía, si esto es de ayer mismo. Pues fíjate, 13 años ya han pasado del This Is Love, este tremendo pelotazo de Will.i.am y Eva Simons.

Hay planes muy pero que muy interesantes en Córdoba, eso siempre. Por ejemplo, el que acoge esta misma noche el Palacio de Viana. Será una nueva cita de noches eclécticas. A las 9:30 de la noche, el patio de columnas va a recibir a nada menos que Alice Wonder. Es una de las voces más destacadas de la escena indie y alternativa en nuestro país. La artista va a ofrecer un concierto marcado por sus letras, por su personalidad y su particular sensibilidad vocal. Esto es un planazo de auténtico lujo y además en un entorno realmente fabuloso. Noches eclécticas esta noche con Alice Wonder a las 9:30 en el Palacio de Viana en Córdoba. No te lo pierdas y no te pierdas a Kelly Clarkson, que ahora viene a cantarte aquello de que lo que no te mata pues te hace más fuerte. What doesn't kill you makes you stronger.

El ritmo de Zara Larsson con su Lash Life nos va acercando a las 10 de la mañana, no sin antes escuchar una de las últimas canciones de Dua Lipa. Esto se llama Two Hearts y suena así de bien.

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Se llaman Lala Love You y siguen despuntando de qué manera con sus canciones. La mitad de la mitad es lo nuevo sonando justamente aquí en Sol FM con 22 grados en esta mañana del viernes. Ya es fin de semana, frotándonos las manos y encima de sí la radio, aportándote todo el ritmo que necesitas para sonreírle a este inicio del fin de semana con The Chainsmokers y Coldplay ahora y justo después Amy Winehouse.

Claro, Madonna y Sabrina Carpenter nos dicen trae tu amor. 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Y a partir de hoy, todo sonriendo, porque llega el fin de semana, claro, y porque suena David Bisbal también.

Vamos rumbo a las 10:30 de la mañana con Selena Gómez y ese In the Dark. Nada de oscuridad, todo muy brillante. Y más aún con el recuerdo de este clasicazo noventero de Everything But the Girl. Se llama Missing.

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Bueno, pues hemos abierto este nuevo bloque o esta nueva sesión de música aquí en Sol FM, precisamente con Music Sessions, la canción que ha unido a Bizarrap y Daddy Yankee y que te ha hecho bailar de lo lindo y te sigue haciendo bailar, pues ya en estos últimos compases del verano, porque estamos a 18 de septiembre, ya el verano de manera oficial va a acabar en unos días, aunque meteorológicamente hablando parece que nos va a acompañar pues un poquito ya entrado el otoño. Bueno, Natasha Bedingfield ahora aquí en Sol FM con Unwritten.

Venga, que te propongo otro plan para esta noche. 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Buen flamenco y buen pop ahora con Beyoncé y su Round the World Girls.

Pues así como que no quiere la cosa, estamos ya al filo de las 11 de la mañana con David Guetta y Sam Martin. Nos dejaba ese Dangerous y ahora otra unión que no te va a dejar parar quieta o quieto. Manuel Turizo y Marshmello. Esto es La Guaracha.

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Con 24 grados a esta hora, pasadas las 11 de la mañana del viernes, abrimos una nueva hora juntos y lo hacemos, madre mía, como lo hemos hecho con Shakira, que ya está por aquí, con Las Mujeres Ya No Lloran World Tour. Esta noche ya concierto, conciertazo de la colombiana, que está ofreciendo esa residencia europea en el estadio que lleva su nombre en Madrid. Y aparte del concierto de hoy, pues mañana, pasado, los días 25, 26 y 27 de septiembre, o sea, el fin de semana que viene, al otro, 2 y 3 y 4 de octubre, si ya tienes tu entrada, pues ya sabes, Shakira está en concierto en Madrid todos estos días con residencia directamente, residencia europea en el estadio Shakira de Madrid, causando sensación completamente, pues con sus conciertos, con sus actuaciones y también con su música, como ahí estaba ese Dai Dai junto a Burna Boy, con lo que también causamos sensación a nivel fútbol, claro, ganamos el mundial con esta canción, hizo el Waka Waka, ganamos el mundial, hace el Dai Dai, pues ganamos el mundial. Ahora canción con dos palabras repetidas próximamente y ganamos otro mundial, claro que sí, Shakira, apúntatelo ahí. Bueno, nosotros seguimos ahora con En Tus Ojos, In Your Eyes, de The Weeknd.

The Fate of Ophelia de Taylor Swift, que acaba de incorporar, por cierto, sus 58 videoclips oficiales a Spotify, convirtiéndose en la primera vez que todo su catálogo audiovisual está disponible en esta plataforma. Los vídeos, desde Tim McGraw hasta sus trabajos más recientes, pueden verse ya junto a las canciones para los usuarios de esa plataforma. Ahí sigue, pues, expandiendo toda su carrera musical, que desde luego no deja a nadie indiferente. Y nosotros seguimos ahora con Panic at the Disco. No, no tendrás pánico a la disco, ¿no? Que llega el fin de semana. Vamos a perder el pánico, hombre, por favor. Esto es Hype Hopes.

Madre mía, qué descarga de adrenalina musical con Bebe Rexha junto a David Guetta. El resultado, como no podía ser de otra manera, una canción de esas que ya hacen que el fin de semana sea una realidad. Sad Girls. Pues nada, nada de tristeza, ni mucho menos. Fuerza, la suficiente fuerza para afrontar el fin de semana ahora con Cher y este recuerdo de 1998. Strong Enough.

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La canción se llama Ayer la vi, pero bueno, sí, sí, ayer que fue jueves, seguramente la viste bailando, pero también puede ser hoy la vi, mañana la vi y pasado la veré, y a ella y a él y a todo el mundo bailando esta canción de Juan Magán, que ha rescatado junto a Omar Montes. Y para que el ritmo no decaiga, recordamos a Tyler Cruz con este Dynamite.

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1: Bueno, mucho ojo porque el flamenco y el jazz se encuentran esta noche en el cine Fuenseca con Latidos Flamencos. A las 9:30, Pablo Martín Caminero presenta Alcante, un proyecto que une su trío de jazz flamenco con la voz del cantaor jerezano David Carpio. Es una propuesta que explora nuevas formas de integrar el cante flamenco en el jazz. Curiosa combinación esta, sí. Y además con entrada libre hasta completar aforo. Así que si te gusta ese experimento musical, a ver hacia dónde nos lleva, seguro que hace algo muy interesante. El flamenco y el jazz juntos esta noche en el cine Fuenseca, Latidos Flamencos. Vamos a por más en Sol FM, la radio de Córdoba, la que te mueve ahora con este Let's Get Excited de Alesha Dixon.

Pues a ritmo de Tyla y su Channel llegamos al final de nuestro ratito por hoy. A partir de las 12 se quedará contigo Sara Martínez con muchos más temazos aquí en Sol FM para darle la bienvenida, pues tal y como se merece, con buena música como la de Shania Twain, Man, I Feel Like a Woman. Buen fin de semana. Adiós.

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Buenos días de viernes, y vaya si se nota que es viernes, con una de las últimas canciones de David Guetta. Era You and I, Man You, junto a Hipaton, sonando para ti cuando tenemos a esta hora 27 grados. Saludos de Sara Martínez. Vamos a continuar en nuestra pista de baile particular en Sol FM con este Praising You, de la mano de Rita Ora junto a Fatboy Slim.

0: Córdoba recupera hoy su tradición lírica con el estreno del primer Festival Lírico de Córdoba. Será a las 8 de la tarde, cuando el Teatro Góngora acogerá Puccini in Privato. Es un concierto dedicado a Giacomo Puccini que reúne 17 de sus arias más conocidas, pertenecientes a 12 óperas como Tosca, Turandot o La Bohème. Una gran cita para los amantes de la ópera. Y es que Córdoba está siempre llena de cosas interesantes y te las contamos aquí en Sol FM. Aunque ahora lo que toca es darse un paseíto por Formentera con Ana Mena.
1: ¡Madre mía!

Es uno de los nuevos temazos de Alex Warren, Passenger, y seguimos rumbo a las 12:30 del mediodía, recordando todo un clásico de Estopa, el del medio de los chichos. Y el del medio.

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Después de Teddy Swims y su Mr. Know It All, llega el momento de subir el volumen y disfrutar más intensamente de la música. Y es que llegan tres temazos sin pausa a la antena de Sol FM, con La Quinta Estación, Katy Perry y La Unión de Quevedo y Elvis Crespo. La llama se

No podemos parar de bailar cada vez que suenan temas como este que nos trae tan buenos recuerdos. Miracle, de Calvin Harris. Y ahora nos vamos a los 90 con todo un himno de Snow. A ver quién se acuerda de este Informer

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Hemos pasado de la 1 de la tarde y de los 29 grados escuchando a Olivia Rodrigo y su Drop Dead. Hay ganas de fin de semana, ¿verdad? Pues más aún sonando temas como este de Sisa. Sube el volumen y disfruta de este The Other Side.

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Y ahora diviértete tú escuchando este Be Kind de Marshmello junto a Halsey.

Si después de Raye y su Where is my husband tienes más ganas de bailar, no te preocupes, que ya seguimos con un llenapistas noventero en Sol FM. Llega Bellini y su mítica Samba de Janeiro. ¡Samba!

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Una de las imprescindibles del momento sonaba para ti en Sol FM. Sabrina Carpenter y su Manchild da paso a un bloque de temazos que, oye, no te puedes perder. Y es que llegan Simple Plan, Enrique Iglesias junto Gente de Zona y Jennifer López con David Guetta. Buen plan, ¿verdad?

eran Jason Derulo y Meghan Trainor con Hands on Me. Y con ellos me despido, no sin antes escuchar a alguien que está aquí en España. Y nunca mejor dicho, porque la recordamos con una de las primeras canciones con las que empezó a triunfar allá por 1995. Llamada precisamente Estoy aquí. Te hablo de Shakira, que hoy realizará su primer concierto de muchos durante su residencia europea en Madrid. Pues con ella te dejo y luego con más temazos de la mano de Marta Bernal. Besos de Sara Martínez y que tengas un buen fin de semana. ¡Chao!

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Feliz mediodía, buen provecho a todos. Son las 2 y arrancamos nuestro tiempo juntos en este viernes 18 de septiembre, cuando tenemos 30 grados con el ritmo de Lola Índigo y Lucho RK y el bachatón de la L. Ya es fin de semana.

libertad que nos traía Neil Moliner. Y ahora David Guetta junto a Kid Cudi con una canción que seguro recuerdas bien. Se llama Memories.

de los primeros grandes éxitos de Kesha, TikTok. Estamos ahora con uno de los primeros temas de La Oreja de Van Gogh. Se llama El 28.

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Pues ahí tenías a Dochi con su éxito inspirado en el tema de Gotye. Era Anxiety. Turno ahora para The Royal Concept. Suenan para ti con On Our Way.

0: Escuchabas a una de las estrellas destacadas de los últimos tiempos, Ed Sheeran, con Shape on You.
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0: Y continuamos de la mano de Luis Fonsi, que llega con el corazón en la maleta.

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Pues llegamos así, como quien no quiere la cosa, a las 3 de la tarde del viernes. ¿Qué tal? ¿Cómo va comenzando tu fin de semana? Espero que bien. Y ya sabes que si es escuchando Sol FM, va mucho mejor. Con canciones como esta de Manuel Carrasco. Se llama O si pudiera.

era otra de las canciones que no puedes evitar bailar. Blackout de Emilia junto a Tini y Nicki Nicole. La radio de Córdoba, Sol FM. Es el turno de The Black Eyed Peas y este Let's Get It Started. 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

Espero que pase como decía Chenoa en esta canción. Todo irá bien. Sol FM, Sol FM. Llega un clásico llenapistas con mayúsculas. The Power, de Snap.

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Atrás queda Luis Capaldi buscando a alguien a quien quisiste. Era Someone You Loved. Seguimos adelante de la mano de Imagine Dragons, On Top of the World.

era otro de esos temas que no puedes evitar cantar. Nada fue un error, de Coti junto a Paulina Rubio y Julieta Venegas. La radio de Córdoba, Sol FM. Toca bailar con cabeza y corazón, la combinación perfecta de ABBA Max. Esto es My Head and My Heart.

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escuchabas otro de los pelotazos de David Guetta, en este caso junto a Ne-Yo y Akon, Play Hard. Sube el volumen porque llega una voz fascinante, Mónica Naranjo, y este mítico, Desátame.

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Ahí estaban Los Ángeles, de la mano de alguien que conoces bien, Aitana. Y no paramos, porque ya llegan Capital Cities y este éxito de 2013. Esto se llama Safe and Sound.

si es que hay uniones que dejan huella, ¿eh? Como la que hemos escuchado de Jessie G, Ariana Grande y Nicki Minaj con ese Bang Bang. Y así nos quedamos más cerca de las 5 de la tarde. Y a esa hora ya sabes que llega A Toda Radio con José Ibáñez a Sol FM. Así que no desconectes. Yo te digo buen finde con Coldplay y su Adventure of a Lifetime, cuando tenemos, por cierto, 32 grados ahora mismo en Córdoba. Saludos de Marta Bernal. Adiós.

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0: Son las 5, las 4 en Canarias. 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
2: Ni te imaginas las ganas, ¿eh? Las ganas de aparecer por aquí y decirte que son las 5 en punto de la tarde, las 4 en la Comunidad Canaria y que por fin empieza la edición de hoy, viernes de A Toda Radio. Madre mía, qué ganas de que comience el fin de semana y sobre todo, qué ganas de ponerte banda sonora a esta pedazo de tarde que nos espera a ti y a mí. Bueno, recuerda, tenemos activo ya nuestro WhatsApp, 694-2474-57. Y eso sí, ¿eh? Recibe los saludos de José Ibáñez. Bienvenida, bienvenido.

convertido entre dos auténticos iconos de la música Made in Spain, Ana Mena y, por supuesto, Lola Índigo. Y ahora llega la asociación entre Martin Garrix y Ed Sheeran con Repite Eso, Repite.

0: Ski, una canción que además nos servía para hacer la radio interactiva. Era una petición que nos había hecho Marta en nuestro WhatsApp, en el 694-2474-57. Y ahora nos quedamos con dos artistas que han unido fuerzas, pero que tienen sencillo propio, ¿eh? Esta es la asociación entre Tyla y Sara Larsson llamada She Did It Again.
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Viral, ese es el verdadero nombre de un artista que conoces más que de sobra, sin Relsby, con lo nuevo, esto que hemos estado compartiendo contigo estos últimos minutos, que se llama ¿Quién te ve? Y ahora nos quedamos con un hombre llamado Félix de Laet, pero que artísticamente le conoce todo el continente como Lost Frequencies. Live it all. 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

0: en Canarias hasta 2020, que nos hemos marchado gracias a la magia de la radio, de este punto del dial y sobre todo gracias a esta producción compartida entre los Jonas Brothers y Karol G llamada Ex. Oye, que volvemos al presente con Pistoletazo de Salida, el single que ha servido de carta de presentación para la de Mahón para Lola Tuduri.
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0: norteamericana que vuelve a la carga con nuevas canciones, con nuevos sonidos y por supuesto esta tarde de viernes aquí en A Toda Radio tenía que sonar este Hit Wall como nuevo éxito para Gracie Abrams. Oye, vamos con una petición, 694-247457, siempre a través de WhatsApp. Esto nos lo pide Joaquín Claren con Amor Love.
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complicado, ¿eh? Eso de intentar decir adiós, porque a veces sale bien y a veces no sale tan bien. Y de eso va precisamente esta canción llamada How Do We Say Goodbye, que supone el retorno para un auténtico icono de la música de baile, para Roger Sánchez. Y ojo, porque nos quedamos con la de Barranquilla. Sube el volumen, llega algo tú, a medias entre Shakira y BL.

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0: Nueva entrega en solitario. No hay que olvidar que tiene esa participación tan especial junto con Sara Larsson en ese single llamado CD The Game de la de Johannesburgo. Ahí tienes la nueva producción para Taylor llamada Is It Love. Y atención, porque vamos de nuevo con la radio interactiva. Petición al canto 694-2474-57. Pedro, que nos pide a los de Parla, a los Lala Love You, a Roberto, a David, a Celia y a Oscar con La Mitad de la Mitad.
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0: El ex One Direction, el único que no era británico sino irlandés, Niall Horan, tiene nuevo álbum y está compartiendo canciones como, por ejemplo, esta que no debe parar de sonar en todas las FM. Se llama Tate So Good. Y canciones que no deben parar en la FM. Las últimas de Marlon, que están simultaneando varios sencillos. Ahora con la historia de Hachiko.
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0: Desde hace mucho, mucho tiempo, cuando era pequeñita, ella se grabó en vídeo haciendo de Jessie, una de las protagonistas de Toy Story. En este caso, desde Toy Story 5, le ha puesto el tema central, que es esto que hemos estado compartiendo contigo y que se llama I Need It, I Know You, Taylor Swift, la norteamericana. Y de Estados Unidos volvemos a España, porque nos quedamos con De Paul, este hombre nacido en Barcelona y que en realidad se llama Paul Gutiérrez. Nos trae en unos años.
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2: Joel Curry. 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

0: Pepe, otra vez cavando la piscina con una pala de playa, que estamos en verano.
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1: Bueno, pues hasta el año 2020 que nos hemos ido en nuestra sección de música del recuerdo con este número uno compartido entre el rey del vallenato, el colombiano Carlos Vives, y el español Alejandro Sanz. Ya sabes, esto era For Sale, en venta. Bueno, que estamos ya en las 6 de la tarde, 35 minutos, una menos en Canarias. Desde el presente llega Don't Break Her Heart, que es lo último para tres mujeres, Estela, Georgia y René, o sea, para las chicas de Flo.
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0: 57, siempre a través de WhatsApp. Ahí está la última entrega para Javi, Vicente y Ramón, que nos llegan desde Valencia, los Bombay, con Quédate conmigo hasta el amanecer. Bueno, quédate conmigo aquí en A Toda Radio, porque ahora llega Martin Garrix con esa canción que le ha dedicado a su mamá. De hecho, se llama como ella, se llama Catherine.
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57, José Luis, que quería el bachatón de la LA Medias entre la granadina Lola Índigo y el gran canario Lucho RK. Y ahora es el momento de un baladón perfecto que nos trae un británico, que nos trae Luis Capaldi con su Stay Love.

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0: las 7 de la tarde, 3 minutos, una menos en Canarias. Ahí tienes el resultado de unir a España con Italia. Y es que esto nos lo trae Samurai Jai con Nayara, un single llamado Obsesión. Y yo estoy obsesionado con lo que viene a continuación. Heaven on Your Mind, la producción de Kygo, pero además contando con Dan Timinsky en ese tributo a Avicii.
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0: el momento, ¿eh?, de hacer la radio interactiva a través de nuestro WhatsApp 694-2474-57. Esto nos lo pedía la RAID, esa nueva canción de Ale Sin Yorgaki, los chicos responsables de Capaz Merenguetón. Ahora, como digo, Ale en solitario con este Desorden. Y ahora nos quedamos con los de Colorado Springs. Abran paso, hasta toda radio llega One Republic con Necesito Tu Amor, Need Your Love.
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compartir contigo y que seguro estás diciendo, madre mía, qué pelotazo. Topic ha contado además con la vocal de Becky G para traernos este single llamado Sorry Papi. Y ahora es el momento de rendir pleitesía a la norteamericana Ariana Grande. Tiene nuevo álbum, se llama Pearl, y desde ahí se extrae este Hey Dad, I Made You Love Me.

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0: Funzo, es el momento en el que tú y yo brindamos con eso, brindemos.
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0: Es su sexto álbum y se llama genéricamente I Know Too Much. Ahí dentro nos encontramos con Black Prada Dress, que es el primer sencillo que extrae la británica Ellie Goulding. Y ahora nos quedamos con el último baile, el que nos trae el gaditano Abraham Mateo, pero con la colaboración del argentino Luke Ra.
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actividad que nos trae Miles Smith. Y de nuevo estamos con la radio interactiva 694-2474-57. Es Juan Carlos quien nos pide a Samurai que nos traen los paracaídas.

finiquitamos la edición de A Toda Radio de hoy viernes. Nos marchamos, ya sabes que te dejamos en las mejores manos, las de los compis, así que no te muevas de este punto del dial. Y ya por mi parte solo me resta desearte que tengas un felicísimo fin de semana. Saludos de tu amigo José Ibáñez, un besazo si eres nena, un abrazo si eres nene, disfruta del weekend, que para eso está. Adiós.

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